0: Crimen.
1: Verbrechen.
0: Violencia.
1: Gewalt.
0: Agresiones.
1: Aggression.
0: Matanzas.
1: Mord.
0: Violaciones.
1: Vergewaltigung.
0: Lo primero nos impresiona.
1: Pero, und es beeindruckt uns.
0: Pero después ya somos familiares con eso.
1: Zunächst, aber danach haben wir uns daran gewöhnt.
0: Lo mismo ocurre. La